0: Entendí.
1: Se fue Kevin.
2: Mike, we're Delta 7.
1: Joseph, so you can get out. Keep it on.
2: So Alabama Tech, pilot 2 Alpha Mike, 4 Delta 7, on a white Ford F-150.
1: Joseph, so the one.